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2: Informe Vial. 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
1: A vuelta de rueda.
2: En Avenida Constituyentes, entre Sierra de Zimapán y hasta llegar a Avenida Cimatario. Se complica el avance de prolongación Corregidora entre Unión y Circuito Álamos. Vamos muy lentos en Avenida Corregidora entre Morelos y Avenida Universidad. La circulación es constante en prolongación Ignacio Zaragoza entre Avenida Tecnológico y Luis Pasteur.
1: Clima.
2: 26 grados y esperamos una temperatura mínima de 14 grados.

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3: Match 97.9, más pop, conéctate. Hello, Major, ¿cómo estás? Buenas noches, ¿cómo va tu miércoles ombliguito de semana? Espero que súper, súper bien ya todos los que van atrapados en el tráfico, los de Bernardo Quintana, Major, que con estas cosas de buscar vías alternas ya 20 grados en la temperatura. Espero que tengas un muy bonito camino. Pero oye, ¿qué onda con indirectas que en algún momento se echaron Eminem y Christina Aguilera, Major, que causó toda una polémica en su momento? Platicamos de esto en la hora en Match 97.9. 79, más pop, conéctate.

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0: 97.9 más pop, conéctate, sonó hace dos a cargo de Harry Styles. Muy buena rola de su álbum Harry's House. Pero Mature, hablando de buenas canciones, hay que recordar momentos icónicos en la industria del pop. Y hay una canción que surgió entre una pelea de Eminem y Christina Aguilera que duró años. Yo soy Aileen Rosales, contigo hasta las 10 de la noche y platicamos un poquito más de esto, porque surgió esta pelea, de qué tratan sus canciones, Mature, a las 8:16. Tú sigues en Match 97.9 más pop, conéctate.
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Match 97.9 más pop. Conéctate, rapeamos con The Real Slim Shady a cargo de Eminem. Que esta canción, Mature, surgió gracias a una de las polémicas más grandes de inicios de los 2000 en la industria musical. Yo soy Aileen Rosales, contigo hasta las 10 de la noche. Y esta canción es una indirecta para la cantante Christina Aguilera, que en su momento traía pique con Eminem después de que ella en una entrevista dijera que se le hacía muy guapo, pero que había creado el rumor de que él se había casado con una adolescente, Mature. Bueno, de aquí empezaron como muchos rumores por parte de uno, del otro, y él no se quedó callado, Mature. Y en esta canción también le tira mucho a la vida personal de Christina Aguilera y a otras figuras públicas. Todo esto se incrementó en los premios MTV, donde uno se hacía caras, el otro caras. Pero bueno, Mature, ellos se tiraban muchas indirectas con canciones, pero a nosotros nos benefició con muy buenas rolas por parte de ambos. Yo digo que mejor cada quien a sus vidas, Mature. No hay que decir cosas feas de los demás y mejor hay que seguir cantando, bailando y disfrutando de la vida. Ya en esta noche de martes a las 8 con 18 minutos suena la rola 295 del día. Esto es Dracula de Tame Impala en Match 97.9 más pop. Conéctate, linda noche.

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Bailamos con Sugar, Carl Maroon 5, que para su video musical visitaron bodas en la vida real, macho. Imagínate que estás tú acá en tu boda y llega Maroon 5 a cantarte. ¡Qué increíble! Y es que la música siempre es muy padre para los momentos especiales. Y qué mejor forma de seguirla escuchando al máximo volumen que con tu bocina inteligente Match. Yo soy Aileen Rosales, contigo hasta las 10 de la noche. 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Hablando de eso, vámonos con la rola 297 del día. Ya suena Dancing de Aaron Smith para que te pongas a bailar en Match 97.9 más pop. Conéctate.

0: Match 97.9 más pop, conéctate. Le subimos a todo el volumen con Starboy a cargo de Daft Punk y The Weeknd, de las mejores canciones si me lo preguntas a mi matcher. Pero platicando de buenas rolas, nuestro nuevo artista Match Robin está a punto de sacar su nuevo álbum después de que se dio una pausa musical bastante larga. Yo soy Aileen Rosales, contigo hasta las 10 de la noche y platicamos un poquito más de esto, su regreso después de 8 años a las 8:44. Tú sigues en Match 97.9 más pop, conéctate. 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

Match 97.9 más pop, conéctate. Le subimos al volumen con Dancing on My Own a cargo de Robin, gran rola que se volvió a hacer viral por la película Mensajes de Voz para Isabel Mature. Y de hecho, ahora esta gran artista Match está de regreso con un nuevo álbum después de 8 años. Yo soy Aileen Rosales, contigo hasta las 10 de la noche. Y este año Mature fue realmente su año de regreso, de comeback con todo, número uno con esta película. Y también porque más o menos a inicios de año sacó su noveno álbum de estudio, Sextential Mature, que incluye sencillos más recientes después de 8 años. Y aparte ya está programando una gira mundial para este año. Ojalá y pise tierras mexicanas Mature para cantar esta canción a todo pulmón en vivo y en directo. Alguien que hay rumores de que está a punto de sacar un nuevo álbum y que ya está trabajando nueva música es Dua Lipa, que ya la escuchamos con la rola 299 del día. Esto es Don't Start Now en Match 97.9 más pop. Conéctate, lindo camino, súbele.

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0: Match 97.9 más pop, conéctate. Reventamos las bocinas con Hot and Cold a cargo de Katy Perry. Rola para dedicarle a los indecisos, Matcher, que no saben qué quieren en esta vida. Pero hablando de cosas que nos dan un poco de curiosidad de qué significan, Matcher, ¿por qué Imagine Dragons siempre se dibuja una X en la mano en sus conciertos? ¿Qué significa? Yo soy Aileen Rosales, contigo hasta las 10 de la noche. ¿Y acaso es un secreto entre ellos? ¿Tiene algo con el fandom? Platicamos un poquito más de esto a las 9:06. Tú sigues en Match 97.9 más pop, conéctate.
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1: 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Hello, Major. ¿Cómo estás? Buenas noches. Ya seguimos juntos una hora más y la última con las mejores canciones, promociones y chismecitos. Yo soy Ailén Rosales, a tu lado hasta las 10 de la noche, ya 18 grados en la temperatura. ¿Cómo va tu miércoles? Ombliguito de semana, los que van ya de regreso a su casa camino a cenar, que se la pasen increíble. Oye, ¿qué onda? ¿Por qué Imagine Dragons siempre se dibuja una X en la mano en sus conciertos? Tengo para ti pasaporte Match, accesos cuádruple al pulso GNP, te comparto los detalles en la hora en Match 97.9. Más pop, conéctate.

97.9 más pop, conéctate. Les subimos a todo el volumen con Enemy a cargo de Imagine Dragons. Que Matcher, ¿sabías que ellos utilizaron un movimiento de los 80 para impactar en los jóvenes de hoy en día? Yo soy Aiden Rosales, contigo hasta las 10 de la noche. Y yo sé que suena medio confuso, Matcher, pero ellos siempre en sus conciertos se dibujan una X en su mano. Esto es por un movimiento que se llama Straight Anger, que era muy popular en los años 80, donde era un símbolo para, pues digamos, poner quienes eran menores de edad y que no le dieran ciertas sustancias, Matcher. Y es una forma de ellos de decir que pueden realmente vivir su vida y ser una estrella de rock sin necesidad de caer en ciertas cosas que son malas en exceso, Matcher. Así que, qué padre que aparte de tener muy buena música, nos sigan compartiendo una forma de un estilo saludable, Matcher, en sus conciertos para seguir cantando, bailando y seguir disfrutando de la vida. Alguien que está a punto de darnos un gran concierto, Matcher, también con muchas sorpresas este domingo, es

0: 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Conéctate, ¿no? Please, please, please, a cargo de Sabrina Carpenter. Rola que existe una colaboración junto a Dolly Parton. Y Major, hablando de grandes colaboraciones en escenarios, en canciones, Olivia Rodrigo ya está preparando los últimos detalles para su propio festival de música, que va a ser algo muy increíble, Major, porque son puras artistas femeninas. Yo soy Aileen Rosales, contigo hasta las 10 de la noche, y platicamos un poquito de este nuevo festival creado 100% por ella a las 9:22. 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

Match 97.9 más pop, conéctate. Rolota que acaba de sonar, pues Sorry, a cargo de Justin Bieber, que ojalá y cante esta canción el domingo en el show de medio tiempo de esta gran fiesta futbolera, Matcher. Y hablando también de grandes artistas que van a estar en super eventos, ¿qué onda con Olivia Rodrigo, que ya está con los últimos detalles de su propio festival de música? Yo soy Ailen Rosales, contigo hasta las 10 de la noche, y el 29 de agosto va a llevar a cabo su propio festival de música que se llama Daisy Chan Files en California, con un lineup 100% de artistas femeninos como Chapel Brown, también tenemos a Cat's Eye, entre muchos otros, Matcher. Y también compartió imágenes en sus redes sociales de que ya está con las fundaciones a las que van a apoyar con todas las entradas que son para la salud de niñas alrededor del mundo. Yo ya no puedo esperar para este evento, Matcher. Se ve que se va a poner padrísimo y ojalá también Olivia Rodrigo cante algo de su nuevo álbum. Yo propongo esta rolota. Ya la escuchamos como la 305 del día. Esto es The Cure, de su más reciente álbum, You Simply Sat for a Girl So In Love, en Match 97.9 más pop. Conéctate.

0: Match 97.9 más pop, conéctate, sonó White Flower a cargo de Billie Eilish. Y Match, aquí tenemos las mejores canciones y también las mejores promociones. 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Yo soy Ailen Rosales, contigo hasta las 10 de la noche. 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

97.9 más pop. Conéctate, bailamos con Hang Up a cargo de Madonna. Que Major, ojalá y cante esta canción este domingo en el show de medio tiempo, en la gran final de esta super fiesta futbolera. Major, qué emoción. 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Yo soy Ailen Rosales, a tu lado hasta las 10 de la noche, y aquí las exclusivas y las promociones nunca paran. 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Tú y calentando motores, Matcher, en lo que seguimos tirando buena música en esta noche de miércoles, ombliguito de semana, que ya algunos ya salieron de vacaciones o que están a punto de, Matcher, y esta canción queda 10 de 10. Ya conectando con la 310 del día, suena Moving to the Sun de Ugel en Match 97.9 más pop. Conéctate.

0: Match 97.9 más pop, conéctate, sonó Until I Found You a cargo de Steven Sánchez, muy buena canción para dedicarle a tu personita especial, pero yo con esta gran rola, ahora sí ha llegado mi momento de decirte adiós. Yo soy Ailen Rosales, contigo hasta las 10 de la noche, pero recuerda que seguimos conectando por redes, @matchradiohq y @AilenRosales, Ailen con Y, Rosales con doble O. Ya sabes que yo te quiero mucho, mucho, mucho y te mando un besote, recuerda. La meta es ser mejor que ayer, no mejor que nadie. Si sigues afuera, espero que tengas un muy bonito y seguro regreso a casa. Y muchas gracias por dejarme ser tu copiloto de confianza en una patoaventura más. Tú sigues conectando en Match 97.9 más pop, conéctate. Adiós.
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0: Match Morning de Match 97.9, más pop conéctate, Justin Bieber, Yomi. Corría el 2020 cuando sacó esta canción Match, después de estar unos años ausente de la música. Oye, estamos con un tema bastante curioso, divertido el día de hoy en la batalla de escuelas. Kika Rivers, la radio que te acompaña a todos tus destinos, a la escuela, ya te la sabes, en todo momento. ¿Hasta dónde has llegado con tal de ver a tu artista favorito, Match? Qué locura, qué cosa tan extraña has hecho, básicamente, para poder ir a algún concierto, ir a alguna firma de autógrafos. Quiero que hagas memoria, Matcher, si es algo reciente, si es algo que ya hiciste en algún momento de tu vida. ¿Quién de este lado?
1: Hola, Kike, ¿cómo estás? Buenos días. La mejor escuela de Querétaro es la UAC. A mí no me pasó, pero yo vi que mi hermana lo más extremo que hizo para conseguir los boletos para ir al concierto de BTS. Ese día no fue a la escuela, le dijo a todos en la casa que metieran su cuenta de la boletera. Puso sus muñecos alrededor, se puso a rezar y no se despegó en todo el día de la computadora.
0: Dios mío.
2: Buenos días, la mejor escuela es la UTEC, por supuesto. Y bueno, la locura que hice para ver a un artista fue aventar a la gente allí por la discoteca Cuban, allí por los años 2003, para ver a Carlita llegando al escenario y pude saludarla.
0: Metro, te doy un poquito de contexto. BTS, una de las agrupaciones de K-pop más grandes, después de 9 años, básicamente anunció su regreso a México con solo 3 fechas. Y te estoy diciendo que es uno de los fandoms más enormes. No te miento que en internet veías cada cosa, de verdad. O sea, personas haciendo casi casi rituales, un círculo justamente con los coleccionables, con sus Army Bomb, que decías, órale. Mira, vale la pena, todo con tal de ver a nuestros artistas favoritos, la verdad. Sigues en Match 97.9 más pop con...
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0: Match Morning, το Match 97 με Mass Pop Connected, Bruno Mars, Lady Gaga, Jai, With a Smile, Matcher. ¿Tú te imaginas que un artista o una banda se anime a hacer una gira o un tour teniendo una sola canción? Este es el caso de Temper City, que nos lo compartieron en exclusiva. Me presento, soy Kike Rivers, a tu lado hasta las 10 de la mañana. Para quien no los conozca, se los voy a presentar, 747. 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

0: Buenos días, Nacho. ¿Y qué tal? Yo soy Leslie y vamos con la información vial.
1: Aviso.
0: Si viajas a la Ciudad de México, recuérdalo que no circulan los autos con engomado verde, la terminación de placas. Es 1 y 2. Considéralo antes de salir.

0: También considera que debido a las obras en Boulevard Bernardo Quintana, todavía encuentras lento desde Paseo de Loma Dorada hasta Emeterio González con dirección al norte.
1: Clima.
0: 15 grados al momento. Yo soy Leslie, ya regreso con más información vial a través de Match 97.9. 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

0: Match Morning, The Match 97.9, más pop, conéctate con Mojo Lady, canción que de acuerdo con la revista Rolling Stone es una rola que sí o sí debes escuchar de la época de los finales de los 90s, inicios de los 2000s. Oye, Matcher, ¿te imaginas ser una banda, una agrupación que decide hacer una gira, un tour, con una sola canción? Yo me presento, soy Kike Rivers, a tu lado hasta las 10 de la mañana, ya son las 7.50, que no se te haga tarde. Este es el caso de Temper City, Matcher, una banda que debutó este año y que nos compartía en una entrevista en exclusiva que se van a animar justamente a hacer una gira con este único hitazo que tuvieron, pero que, oye, que esperan ver la magia que tuvieron justamente de este recibimiento porque se popularizó en redes sociales, pero que no es lo mismo vivirla detrás de una pantalla a vivirla totalmente en vivo. Pero mira qué mejor que ellos para que te lo platiquen.
1: And a lot of people have been asking this question. How do you go on tour with one song, right? Like, how do you do it? And first of all, it's very important for us to meet, you know, the song has reached the scale where we get reached out from so many people, and we really want to meet the people in real life and sing with them. Like, it's something that when you see something on the phone, you know, on a screen, it doesn't feel so real, and we just can't wait to meet people. So that's the main reason that we want to do these shows. And what songs we're going to be singing? We're actually going to be singing our first album. We're going to sing all our songs, and whoever's going to be at the shows is going to just hear all our new music for the first time, which is a really cool experience for us. We really wanted people to hear our music the same way, you know, that we wanted it to be heard, you know, which is like kind of live and energetic, and that's just what we're doing.
0: Básicamente, Matcher, nos van a compartir en vivo justamente este nuevo disco en el que llevan trabajando, y sobre todo este sencillo que, Matcher, si no lo has escuchado, fue el encargado de ponerlos básicamente en el mapa. Suena ya Self Aware, una canción con la cual debutaron a inicios de este 2026. No olvides entrar a nuestro canal Match MX FM YouTube para ver la entrevista completa. Suena en el Match Morning, The Match 97.9. Más pop, conéctate.

0: 99.7.9, más pop conectate de Denver City, Self-Aware acaba de sonar, Metro. ¿Sabes que cuando conectas con el Match Morning, conectas con las mejores sorpresas exclusivas? 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
0: Está con buena circulación Paseo 5 de Febrero, así que nada te va a retrasar desde Boulevard Bernardo Quintana y la Avenida Zaragoza. Carretera 57 excelente, justamente desde Paseo 5 de Febrero hasta Paseo Quintas del Márquez. Como también lo es la calle Miguel Hidalgo, te lo recomiendo desde Avenida 5 de Febrero hasta la calzada Ezequiel Montes. Prolongación Corregidora súper rápido, desde Avenida Constituyentes hasta Avenida Universidad.
1: Clima.
0: 15 grados. 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
8: Match Morning de Match 97.9, más pop, conéctate Querétaro. Buenos días, otra hora más conectadísimo en el programa que te acompaña y te levanta todas las mañanas. ¿Cómo va la ruta a las escuderías que conectan? Tú que me escuchas, ¿a dónde te diriges hoy? ¿Cuál es tu destino? Ya son las 8 en punto de la mañana. Y oye, sabes que me gusta consentirte en exclusiva. Por eso tengo tus pases cuádruples para que te me lances al Pulso GNP Edición 2026. De igual manera, Match, ¿sabes que una persona está enamorada de ti cuando te dedican una canción?
9: Yeah.
8: Vamos a platicarlo mientras tanto, pura buena música aquí en el Match Morning, el Match 97.9, más pop.

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Match Morning, The Match 97.9 en Más Pop Conéctate. Lady Gaga, no es Lady Gaga. Es Billie Eilish, que acaba de sonar con Bad Guy. Esta canción, Match, que se encuentra en el puesto número 3 de sus canciones más escuchadas de toda su discografía. 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Será Jack Hugel con Jamaican, el asiento 51 del día en Match 97.9 Más Pop. Conecta.

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0: Match Morning, The Match 97.9, más pop conéctate. Sabrina Carpenter, Espresso es lo que acaba de sonar. Match, ¿sabes que están enamorados de ti? Cuando te dedican una rola, una canción. Kika Rivers contigo a tu lado hasta las 10 de la mañana. 8:20 te cuento. Sigues en Match 97.9, más pop conéctate.
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0: San Diego y Espuela del Ferrocarril. El avance sigue lento en prolongación Ignacio Zaragoza desde Avenida Tecnológico hasta la calza de Ezequiel Montes.
1: Clima.
0: 16 grados. 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

Match Morning, The Match 97.9, más pop, conéctate con el sencillo más escuchado de esta icónica banda, Gorillaz, Feel Good Inc. Nacho, haciendo memoria, a inicios de año fue cuando tuvimos en exclusiva la listening party de su último disco, The Mountain. Fue muy bonito, me acuerdo que nos juntamos con ustedes, Nacho, un día previo de todo el mundo poder escuchar este álbum. Y como si es un disco muy emocional, así de que después de las 14 canciones, me acuerdo que estábamos ahí sentados los Nacho y nosotros con cara de, wow, ¿qué acaba de pasar? Quiero llorar. Oye, y es que la música es bien poderosa, Nacho, y por eso creo yo que cuando te dedican una canción, uff, significa que ya se enamoraron de ti. Déjame explicarte, Kike Rivers a tu lado hasta las 10 de la mañana, ya son las 8:24, que no se te haga tarde, tú que te diriges a tu trabajo, que ya sobreviviste a 5 de febrero y a Bernardo Quintana. La realidad es que, macho, no hay gesto más lindo que cuando te dicen, oye, escucha esta canción, me acordé de ti. Creo que el hecho de que alguien se tome el tiempo de que se acuerde de ti, uf, es muy lindo, ¿sabes? Y más si es una canción que dice un que otro verso de amor, así, que dices, uff, ¿sabes? O sea, no lo sé, macho, la verdad es que son de estos pequeños detalles que a veces pasan desapercibido, pero el hecho de que invadas el corazón y sobre todo la mente de una persona y te dedique una bonita canción, vale la pena. ¿Te han dedicado rolas, Matchers? Y sí, ¿cuál es? ¿Cuál ha sido la que más te marcó? ¿Tú has dedicado rolas? La verdad, yo dediqué una discografía entera. ¿Me arrepiento? No tanto. Por eso, si quieres dedicar canciones de Olivia Dean, ella neta es la experta del amor, por eso ya la escuchas con la 155. So Easy aquí en el Match Morning, The Match 97.9. Más pop, conéctate.

Match Morning de Match 97.9, más pop, conéctate a Every Loving Complicated. Metro tenía tan solo 17 años cuando compuso esta canción. ¿Tú qué estabas haciendo a tus 17, Metro? Haz memoria, ándale. Oye, hablemos de Taylor Swift y cómo es que ya tuvo un hijo con Travis Kelce, su pareja. ¿Qué está pasando? Kike Rivers a tu lado hasta las 10 de la mañana. Buena vibra y buena música. Bueno, no es un hijo, es un perrijo. Recordemos que Taylor Swift y su pareja, el jugador de fútbol americano de los Kansas City Chiefs, Travis Kelce, que de hecho acaban de contraer matrimonio literalmente a inicios de julio, fueron vistos, Metro, básicamente paseando un perrito blanco. Bueno, un perrote, está gigante, ¿no? Y todo el mundo fue como de ¡oh, ya tuvieron su primer hijo! Bueno, un perrijo, la verdad. Así que creo que fue bastante lindo, no te voy a mentir. Creo que hoy en día, para las personas que no quieren o por el momento o definitivamente tener hijos, la alternativa, Metro, creo que son dos. O tienes mascotas o tienes plantas, la neta. No sé, o sea, ¿tú quieres hijos, Metro? ¿Tú tienes hijos? La verdad, o sea, de pensar de yo no sé si quiero, o sea, no me niego, tampoco lo busco, ¿sabes? O sea, digo, en este momento claramente no me gustaría, pero, ¿sabes? Estaría lindo tener mi chique, la verdad. Imagínate cederle mi silla de locutor. ¡Damn, qué bonito! Ya me proyecté. Escuchamos a nuestra queridísima Taylor Swift festejando la adopción de este nuevo, de este bonito perrito. Suena con Opalite, canción número 158 del día en el Match Morning de Match 97.9. Más pop, conéctate.

0: Morning, The Match 97.9, más pop, conéctate, Taylor Swift, Top Alive, Matcher. Todo lo que necesitas saber, escuchar, para arrancar bien el día, Matcher. Kika Rivers a tu lado hasta las 10 de la mañana, te lo voy a platicar a las 8.43. Sigues en el Match Morning, The Match 97.9, más pop, conéctate.
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1: Obras.
0: Recuerda que por motivo de las obras del Tren México-Querétaro, hay reducción extrema de carriles hasta el 30 de agosto en Boulevard Bernardo Quintana, a la altura de la Calzada de los Arcos. Te recomendamos evitar el punto y anticipar tu salida.
1: Buen avance.
0: Está poco a poco sobre Avenida San Diego, desde Primera Privada San Diego hasta Escuela del Ferrocarril. Prolongación Ignacio Zaragoza también está despacio desde Avenida Tecnológico hasta la Calzada de Ezequiel Montes.
1: Clima.
0: 16 grados. 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

Match Morning de Match 97.9 más Pop. Conéctate One More Night. Corre a cargo de Maroon 5. Una canción, Matcher, que ya tiene 12 años de haberse lanzado. Oye, vamos a platicar de algo que necesitas saber para arrancar bien el día. Kike Rivers a tu lado hasta las 10 de la mañana. Tú que ya llevas su primer café en manos y vas por el segundo. Bueno, también Matcher es muy válido. Matcher, échale la mano a tu yo del futuro. Sí, es un consejo que te va a funcionar bastante. ¿A qué nos referimos con esto? Son como estas pequeñas decisiones que a fin de cuentas terminan ayudándote, ¿no? Más adelante, sea preparar algo de comer en vez de estar pidiendo comida, estar comando, tomando agua, ordenar tu espacio, no lo sé, sacar la basura para que el día de mañana que llegues muy cansado no te dé flojera, ¿sabes? Aunque pareciera que son pequeñas acciones un poquito como absurdas, créeme que tu yo del futuro te los va a agradecer demasiado, ¿sabes? O sea, son de estas cositas que dices, échale la mano de la manera en la que a ti te quede. ¿Y por qué no? También de repente guarda un que otro billete en una chamarra porque es maravilloso, es precioso. Cuando de la nada, así te pones una chamarra que tenías arrumbado de la nada de, oh, 100 pesos. Eso ya es una tontería, ¿verdad? Pero bueno, puede funcionar. Seguimos con buena música, macho. Esto corre a cargo de Olivia Rodrigo. Una rola que capta la perfección. La obsesión que puede generar el enamorarte. Suena Stupid Song de su disco Just in Free Sad for a Girl So in Love con la 160 en el Match Morning de Match 97.9. Más pop, conéctate, bonito día.

0: Morning, The Match 97.9, más Pop Connect. Tema Miley Cyrus, Flowers es lo que acaba de sonar, la canción más escuchada del 2023. Match, sabes que en cada hora el Match Morning te consiente, y en esta ocasión con bocinas inteligentes. Match, Kike Rivers contigo a tu lado hasta las 10 de la mañana. Detalles, 9.5 te los platico. Sigues en el Match Morning, The Match 97.9, más Pop, conéctate.
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0: acceso 2 hasta acceso 3.
1: Tráfico lento.
0: Tenemos asentamientos sobre Avenida San Diego, ya están desde Primera Privada San Diego y Escuela del Ferrocarril. El avance sigue lento en prolongación Ignacio Zaragoza desde Avenida Tecnológico hasta la calza de Ezequiel Montes.
1: Clima.
0: 16 grados. 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
4: 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Buenos días, ya son las 8:58 de la mañana. Estamos a 19 grados, hoy más soleado que nublado, la verdad. Me presento, soy Kike Rivers, tu copiloto como siempre hasta las 10. Oye, ¿sabes que cada hora te consiento en esta ocasión con bocinas inteligentes, Match? Tú que me escuchas detrás de tu escritorio, en tu trabajo o donde quiera que te encuentres. Match, hoy vamos a platicar de un tema del día de hoy y quiero que vayas haciendo memoria. ¿Qué es lo primero que se te viene a la mente cuando recuerdas tu primer trabajo?
5: Mi primera chamba.
4: Todo en Match 97.9 Más Pop.

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2: Match Morning, The Match 97.9, más pop, conéctate. Where's the love? ¿Dónde ha quedado el amor, Match? Una canción lanzada a inicios de los 2000. Recordemos que el mundo estaba en un contexto un poquito complicado, pero creo que debería ser siempre un recordatorio que el amor es lo que nos une, Match. ¡Oh, Dios mío! Oye, ¿sabes que cuando arranca el Match Morning y cada hora me gusta consentirte? Por eso tengo tus bocinas inteligentes, Match. Tú que estás en tu trabajo, detrás de tu escritorio, las escuderías, donde quiera que estés dirigiendo. ¿Participar? Es muy sencillo. Paso número uno, seguirnos en redes sociales, arroba Match Radio HQ. A mí me encuentras como arroba Hola Soy Rivers. Paso número dos, entrar a nuestra página oficial, matchmx.fm. Vas al apartado de promociones, vas a encontrar un banner, una imagen, que le das clic, te registras cuantas veces quieras, más mejor. 31 de julio, a mis ganadores los doy a conocer, Match. Yo quiero que participes para que no te pierdas joyas como la que está sonando. He de confesar que entre Sorry de Justin Bieber y esta, Beauty and the Beat junto a Nicki Minaj se dan un tiro de mi canción favorita. Sonaya con la 162, aquí en el Match Morning de Match 97.9, más pop con

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0: Buenos días, Nacho. ¿Y qué tal? Yo soy Leslie. Vamos con la información vial.
1: Aviso.
0: Si viajas a la Ciudad de México, recuérdalo que no circulan los autos con engomado verde. La terminación de placas es 1 y 2. Considéralo antes de salir.

0: También considera que debido a las obras en Boulevard Bernardo Quintana, todavía encuentras lento desde Paseo de Loma Dorada hasta Emeterio González con dirección al norte.
1: Clima.
0: 15 grados al momento. Yo soy Leslie, ya regreso con más información vial a través de Match 97.9. Más pop, conéctate.
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Match Morning de Match 97.9 más pop conectado con CHF Thrills de su disco This Is Acting. Match, vámonos con el tema del día de hoy. Tú que me escuchas, que estás en tu coche o si nos escuchas desde nuestra aplicación oficial iHeartRadio, ¿qué es lo primero que se te viene a la mente cuando recuerdas tu primer trabajo? Me presento, soy Kike Rivers, a tu lado hasta las 10 de la mañana. Quiero que hagas memoria, Match, si ya tiene tiempo o si apenas lo estás viviendo. ¿Qué recuerdas en automático de tu primera chamba? La neta, o sea, yo tengo dos. Uno, cuando dije que me iba a trabajar con el negocio de mi papá, ¿no? O sea, jamás chambeaba, pero era un recuerdo muy bonito que tengo con mi papá, porque me acuerdo que yo iba, le hacía supuestamente al de trabajador, y recuerdo que escuchábamos la radio juntos, Metro. O sea, de verdad es un recuerdo muy, muy lindo. Pero ya mi primer trabajo bien, fue como mi 16. Me acuerdo que fui mesero, Metro. Fui mesero en una cadena de restaurantes, y me acuerdo que aprendí a hacer capuchinos, a hacer servir, me encantaba, de verdad, me súper encantaba. La verdad, yo sí tengo un bonito recuerdo de mi primera chamba, pero ese es el mío. Yo quiero que me compartas el tuyo. Toma tu celular, compártemelo en tu nota de voz en el talkback de iHeartRadio. Hace una pausa que quiero escucharte ahorita en dos canciones, en lo que la buena música continúa. Ariana Grande, un adelanto de su disco Peral, que ve la luz este 31 de julio. Hey, did I make you love me? Suena aquí en el Match Morning de Match 97.9. Más pop, conéctate, Querétaro.

0: Match Morning de Match 97.9 más Pop Connect. Te acaba de sonar James Blunt con You Are Beautiful. Esta canción de su disco debut lanzado en el 2004, Back to Bedlam. Oye, Matthew, estamos con el tema del día de hoy. Vamos a platicar y quiero que me lo compartas si apenas lo estás viviendo o si ya tiene rato que lo viviste, que hagas memoria. ¿Qué es lo primero que se te viene a la mente cuando recuerdas tu primer trabajo? Soy Kike Rivers, a tu lado hasta las 10 de la mañana. Son de estas primeras experiencias, eventos canónicos que uno tiene que vivir. Algunos con mejor sabor de boca que otros, pero mira, quiero escucharte. ¿Quién por acá?
1: Hola, Kike Rivers. Primero que Hola. Recuerdo de mi primer trabajo fue que di cambio de más. Una señora me pagó con un billete de 200, había comprado un café y trácatelas. Le di cambio 250 en lugar de 150. Mis matemáticas me fallaron y pues ya la tuve que reponer yo del corte de la caja.
0: Creo yo, Matcher, todos nos hemos equivocado alguna vez, sobre todo en nuestro primer trabajo. ¿Y recuerdas este sentimiento de microinfarto de decir de me voy a quedar sin chamba, le voy a deber a la empresa? Son experiencias, Matcher. A fin de cuentas hay que vivirlas porque de eso salen las mejores anécdotas. Seguimos con buena música. Esto con recargo de The Weeknd, Save Your Tears, 166 canciones en Match 97.

0: Match Morning de Match 97.9 más pop con Héctor, Risk It All, Bruno Mars. Muy romántica la cosa, ¿no, Match? Oye, platicamos de algo bastante interesante. La revista Forbes publicó un artículo en el cual nos dice el que tenemos que tener un soundtrack de nuestra vida. Porque sí, son canciones las que nos hacen viajar al pasado. Kike Rivers a tu lado hasta las 10 de la mañana. Te voy a platicar más, 9:48. Sigues aquí en el Match Morning de Match 97.9. Más pop, conéctate.
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1: A vuelta de rueda.
0: Está demasiado lento en Avenida Constituyentes, de Avenida Luis Pasteur hasta Avenida Corregidora. Tenemos complicaciones vehiculares sobre prolongación Bernardo Quintana. Tómalo con calma si vienes de acceso 2 y quieres llegar hasta acceso 3. Vámonos a Paseo 5 de Febrero. Está detenido desde Boulevard Bernardo Quintana hasta la Avenida Zaragoza. Recuérdalo que debido a las obras en Boulevard Bernardo Quintana, también está muy lento desde Paseo de Loma Dorada hasta Emeterio González con dirección al norte.
1: Clima.
0: 16 grados. 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

Morning de Max 97.9, más pop, conéctate, Lady Gaga, Paparazzi, de su disco The Fame. Nacho, imagínate que un paparazzi te esté siguiendo a todos lados. Suena medio complicado, ¿no? La verdad. Oye, la revista Forbes publicó un artículo que básicamente nos dice que tenemos que tener una colección de canciones designada para cada experiencia que vivimos. Kike Rivers a tu lado hasta las 10 de la mañana, buena vibra y buena música, acompañándote ahorita en tu trabajo, en las rutas, las escuderías que conectan, que apenas se vienen subiendo con un pasaje. Platiquen entre ustedes, Macho. Así como te lo compartía, Forbes publicó un artículo, Macho, que dice que todos debemos tener un soundtrack para cada experiencia que vivimos. Justamente una colección de rolitas, porque nuestro cerebro va asociando canciones con momentos importantes, y es una bonita manera básicamente de tener como que esta relación. Cada vez que escuches una rola, decir, oh, me acuerdo cuando me gradué, cuando me casé, cuando tuve mi primera cita, cuando dediqué esta canción. ¿Sabes, Major? Créeme que es algo maravilloso. Y aquí es donde yo te quiero preguntar, ¿te ha pasado que escuchas una rola y recuerdas a una persona, un momento, o inclusive a un olor? Neta, nuestros sentidos son algo loquísimo, Macho. Así que yo te voy a dar una recomendación. Si pronto, ahorita que estamos en verano, te vas a ir de vacaciones, ¿sabes? Ve oliendo así a la playita, unos camastros, que esta siguiente rola sea el soundtrack de esa siguiente aventura. Se trata nada más y nada menos que Moving to the Sun, esto que corre a cargo de Hugel, de su primer disco completo, justamente, que sacó exactamente hace un mes. Suena ya Moving to the Sun. 170 canciones en el Max Morning de Max 97.9, más pop.

0: Match Morning de Match 97.9 más Pop Connect. Attend the Beginning es lo que acaba de sonar, esto que corrió nada más y nada menos a cargo de Joe. Una rola que es un pequeño recordatorio de que puedes salir de casa, pero casa jamás sale de ti. Matcher, muchas gracias por acompañarme, pero sobre todo gracias a mis amigos de Florencio Néctate.
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12: Buenos días, Matcher, ¿cómo estás? Espero pasando un feliz jueves.
2: Obras.
12: Hay reducción de carriles a causa de obras en la carretera 57 desde La Noria hasta Loma Cuesta, China, con dirección a la ciudad de Querétaro, así que toma precauciones.
2: Buen avance.
12: Si estás en calle Miguel Hidalgo, no te desesperes, avanzas bien desde avenida 5 de Febrero hasta la calzada de Ezequiel Montes. Si piensas utilizar prolongación Corregidora, adelante, ya que nada te retrasa de avenida Constituyentes a la avenida Universidad. Prolongación Luis Pasteur también está libre entre Avenida Constituyentes hasta la Avenida Ignacio Zaragoza.
2: Clima.
12: 16 grados. Yo soy Leslie. No le cambies, quédate escuchando Match 97.9 más Pop. Conéctate.
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4: muy buenos días. Yo soy Luna Iturbe y ya llegué. Te voy a estar acompañando hasta las 2 de la tarde en este jueves 16 de julio, Matcher. Jueves casi viernes en Match. Ya casi llegamos al inicio de fin de semana o podemos iniciarlo desde hoy. Muchas gracias a Kike Rivers por levantarnos de buenas en esta mañanita. Con esa misma buena vibra vamos a seguirle. Además de mucho amor y brillitos, buenas rolitas, buen chismecito y las mejores promociones, Matcher. En esta hora te digo cómo ganar tus accesos cuádruples, pasaporte Match para el Festival Pulso GNP. Próximo 10 de octubre en el Autódromo de Querétaro. Así que conectadísimos en Match 97.9. Más pop, conecta.

Match 97.9 más pop, conéctate. Escuchamos a Eminem y a Rihanna, una de sus más increíbles colaboraciones. Esto fue The Monster. Canción en que en un inicio, Matchers, empiezan a hacer algunos borradores, algunas pruebas. Pero le gustó tanto a Eminem la versión original que así la dejó. Lo único que hizo fue agregarle sus frases, sus estrofas. Yo soy Luna y Turbe, te acompaño hasta las 2 de la tarde. Y cambiamos de ritmo y nos vamos con Dominic Fike, este artista que está triunfando en las listas de popularidad. Y además de ser uno de los actores más reconocidos de la serie Euphoria, está triunfando con esta canción que se llama Baby Doll. Rolita número 175 del día en Match 97.9. Más pop, conéctate.

0: 97.9 más pop. Conéctate, escuchamos a Sabrina Carpenter. Esto fue Man Child. Disfrutando de las mejores canciones, Mature. ¿Y qué tal si disfrutamos el próximo 10 de octubre del Festival Pulso GNP desde el Autódromo de Querétaro? Aquí tengo tus accesos cuádruples, Mature, tu pasaporte match. Yo soy Luna y Turbe, te acompaño hasta las 2 de la tarde. ¿Y qué es lo que tienes que hacer para participar? Ponme mucha atención. A las 10.22 te digo cómo ganas. Facilísimo. En Match 97.9 más pop, conéctate.
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2: Obras.
4: Te recuerdo que por motivo de las obras del Tren México-Querétaro hay reducción extrema de carriles hasta el 30 de agosto en Boulevard Bernardo Quintana a la altura de la Calzada de los Arcos. Te recomendamos anticipar tu salida.
2: A vuelta de rueda.
4: Avenida Constituyentes, evítalo, se complica desde Avenida Luis Pasteur hasta Avenida Corregidora. En prolongación Bernardo Quintana también tenemos mucha carga. Complica desde Acceso 2 hasta Acceso 3. Paseo 5 de Febrero no es opción y es que también está muy lento desde Boulevard Bernardo Quintana hasta la Avenida Zaragoza.
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6: Sí.

0: Watermelon Sugar.
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97.9 más pop, conéctate, escuchamos a Pitbull, Mr. Worldwide, esto fue International Love, enfiestando ya en esta mañanita de jueves, Major. ¿Y qué tal si enfiestamos el próximo 10 de octubre en el Autódromo de Querétaro? Porque tendremos a nuestro artista match internacional, Robbie Williams, en el Festival Pulso GNP. Yo soy Luna y Turbe, te acompaño hasta las 2 de la tarde y además tendremos presentaciones de otros grandes artistas como Caifanes, como Fobia, Bruces, DLD, La Gusana Ciega, Nesquik, Travis y muchos artistas más. 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Mientras te registras, disfrutamos de Olivia Rodrigo. Esto es The Cure en Match 97.9. 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
2: Que lo estábamos esperando ya para su concierto en nuestro país dentro de los próximos días, Matcher, en el Pepsi Center. Y ahora hay anuncio, va a recorrer la fecha hasta enero del 2027, Matcher. Los boletos son válidos de la misma manera, así que solamente hay que esperar un par de meses más. Suena Back to Friends de Summer en Match 97.9, más pop con el...

0: Match 97.9 más pop, conéctate. Escuchamos a Summer, esto fue Back to Friends. Match, vamos a platicar de una canción que está triunfando en las listas de popularidad a más de 10 años de su lanzamiento. Pero no solamente esto, Match, cuando se lanzó también tuvo muchísimo éxito porque hasta se reversionó. Yo soy Luna y Turbe, te acompaño hasta las 2 de la tarde. ¿De cuál se trata y cuáles versiones te estoy hablando? Lo platicamos a las 10.45 en Match 97.9 más pop, conéctate.
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4: Informe Vial.
5: Buenos días, Matcher. Feliz jueves.
1: Buen avance.
5: Si vas a utilizar Avenida Colinas del Cimatario, no te desesperes, avanza muy bien desde Avenida Luis Vega y Monroy hasta Avenida Constituyentes. Lo mismo en Avenida Universidad, está con excelente circulación desde Prolongación Corregidora Norte hasta Boulevard Bernardo Quintana. Si piensas utilizar Prolongación Luis Pasteur, adelante. También está con buena circulación desde Avenida Constituyentes a la Avenida Ignacio Zaragoza. Prolongación Corregidora es otra buena opción desde Avenida Constituyentes hasta la Avenida Universidad.
1: Clima.
5: 16 grados. Yo soy Leslie. Tú quédate en Match 97.9. Más pop, conéctate.
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97.9 más pop. Conéctate, escuchamos todo el romanticismo de Bruno Mars. Bruno Mars, nuestro artista match, siendo súper romántico desde sus inicios, matchers. Esto fue Just The Way You Are. Y hablando de estas canciones que comparten mucho sentimentalismo, nos vamos con este exitazo de Robin. Esta rolita, matcher, que compartió la letra, se nutrió de expectativas, de experiencias que tuvo con varios de sus exnovios durante una época bastante complicada y bastante pasional también de su vida. Fue lanzada en el 2010 y después de esto, matcher, en el 2016, Callum Scott hizo este reinterpretación, una reversión, matcher, que sí es la misma letra, pero nos pone como que un poquito más sentimentales. Si no la has escuchado, te la super recomiendo. La has de topar porque también fue un exitazo. Te la comparto en redes sociales. Arroba Match Radio HQ, arroba Luna y Turbe guión bajo. Por lo pronto nos vamos a bailar y a llorar con Robin. Suena ya Dancing on My Own en Match 97.9. Más pop, conéctate.

0: Bitch 97.9 más pop. Conéctate, escuchamos a Justin Bieber y a Daniel Caesar. Esto fue Bitches, disfrutando de las mejores canciones en este jueves casi viernes en Match. Y vamos con buen chismecito de nuestra artista Match, Taylor Swift. Que Major, se habla mucho de las cifras millonarias que gastaron para su boda, pero ¿cuánto costó exactamente la seguridad de dicho evento? Yo soy Luna y Turbe, te acompaño hasta las 2 de la tarde y a las 11.5 platicamos de esto en Match 97.9 más pop. Conéctate
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1: A vuelta de rueda.
0: Está demasiado lento en Avenida Constituyentes, de Avenida Luis Pasteur hasta Avenida Corregidora. Tenemos complicaciones vehiculares sobre prolongación Bernardo Quintana. Tómalo con calma si vienes de acceso 2 y quieres llegar hasta acceso 3. Vámonos a Paseo 5 de Febrero. Está detenido desde Boulevard Bernardo Quintana hasta la Avenida Zaragoza. Recuérdalo que debido a las obras en Boulevard Bernardo Quintana, también está muy lento desde Paseo de Loma Dorada hasta Emeterio González con dirección al norte.
1: Clima.
0: 16 grados. 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
5: ¿Qué onda, Matcher? Aquí Luna y Turbe. Seguimos conectadísimos en Match 97.9. Más pop. Conéctate. Te acompaño hasta las 2 de la tarde. Así que vamos por una hora más con buenas rolitas, buen chismecito y las mejores promociones. En dos canciones más platicamos de la boda de Taylor Swift, que todavía está dando muchísimo de qué hablar, más allá de las cifras millonarias del resto de la boda mayor. ¿Cuánto gastó específicamente en pura seguridad? Ahorita lo platicamos. Y mucha atención, Mature, que en esta hora también te cuento cómo ganar tu bocina inteligente Match, para que conectes con toda la cadena Match y la mejor música en Match 97.9. Más pop, conéctate.

97.9 más pop, conéctate, escuchamos Story of My Life de One Direction, una de mis canciones favoritas de este gran boy band manager que ocurrió hace algunos fines de semana, en donde se compartió una de las cifras que dio que se gastó para garantizar la seguridad durante esta celebración. Reembolsó más de $160,000 para cubrir estos costos derivados de un permiso especial para este tipo de seguridad en su evento manager. Es una pequeña parte de todo lo que gastó. Imagínate en cuántos invitados, habló de una cantidad millonaria, haber rentado el Madison Square Garden, así que disfrutamos ahora de Taylor Swift. Esto es The Fate of Ophelia en Match 97.9 más pop, conéctate.

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0: Match 97.9 más pop, conéctate. Escuchamos a Billie Eilish, esto fue White Flower. 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Yo soy Luna y Turbe, te acompaño hasta la...
1: Aviso importante, debido a la obra federal del Tren México-Querétaro, se está presentando reducción extrema de carriles en Boulevard Bernardo

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1: Determinación de placas 1 y 2.
2: A vuelta de rueda.
1: Ahorita está prácticamente detenido Avenida Paseo Constituyentes. Desde Prolongación Zaragoza hasta Paseo 5 de Febrero. Tenemos intensa carga sobre Avenida Constituyentes entre Avenida Tecnológico hasta la calzada Ezequiel Montes. También tenemos mucha carga sobre Avenida Revolución desde Primera Privada San Diego y Plutarco Elías Calles.
2: Tráfico lento.
1: Incrementa la carga en Avenida Zaragoza desde Avenida Corregidora hasta Ezequiel Montes.
2: Clima.
1: 22 grados. 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

Rush 97.9 más pop. Conéctate, escuchamos a Adele. Esto fue Hello, un gran clásico de nuestra artista Match, que afortunadamente la vimos recientemente de regreso en los estudios de grabación, así que su break, su descanso musical ha terminado. Yo soy Lona y Trube, te acompaño hasta las 2 de la tarde, Matcher, y aquí ya sabes que tenemos las mejores promociones. Nos encanta consentirte y viene ya estamos en pleno verano, Match. 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

97.9 más pop. Conéctate, escuchamos a The Chainsmokers. Esto fue Closer, una de mis canciones favoritas, Mature, y canción que me regresa a la universidad. Esta canción que estaba de moda hace ya varios añitos, Mature, al menos 10 sí tiene, y que obviamente nos hacía vibrar altísimo en este pensar de la juventud por siempre y para siempre. Yo soy Luna y Turbe, te acompaño hasta las 2 de la tarde. ¿Y cómo vamos, Mature? Estamos conectados en redes sociales, @MatchRadioHQ, @LunaYTurbe_, para que me cuentes cómo vamos, si ya salimos de vacaciones, cómo estamos disfrutando de este verano, Match. Si no salimos de vacaciones y estamos desde nuestro negocio, desde la oficina, pero igual estamos disfrutando del verano, Match. También todas las escuderías Uber Didi que conectan con nosotros a seguir disfrutando altísimo, vibrando altísimo y disfrutando de las mejores canciones. Te dejo con esto de The Weeknd, suena ya Blinding Lights en Match 97.9, más pop, conéctate.

0: 97.9 más pop. Conéctate, escuchamos a The Weeknd. Esto fue Blinding Lights. Disfrutando de las mejores canciones, Major. ¿Y tú te has puesto a pensar cómo es que una banda, cómo es que un artista elige cuáles canciones y cómo compartirlas sobre el escenario en cada uno de sus conciertos? Yo soy Luna y Turbe, te acompaño hasta las 2 de la tarde. Y la respuesta nos la dieron en exclusiva los mismísimos Temper City, que están vibrando y triunfando en las listas de popularidad. Esto lo platicamos a las 11.49 en Match 97.9 más pop. Conéctate.
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1: Obras.
0: Que no se te olvide, por motivo de las obras del Tren México-Querétaro, hay reducción extrema de carriles hasta el 30 de agosto en Boulevard Bernardo Quintana, a la altura de la Calzada de los Arcos. Evita la zona.
1: Tráfico lento.
0: Continúa incrementando la carga en Avenida Zaragoza, desde Avenida Corregidora hasta Ezequiel Montes. Prolongación Pasteur está lento con dirección al sur. Esto es entre el Circuito Moisés Solana hasta Avenida San Diego de los Padres.
1: Buen avance.
0: Donde nada te retrasa ya es sobre carretera 57, desde Paseo 5 de Febrero hasta Paseo Quintos del Márquez.
1: Clima.
0: 22 grados. 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

0: 97.9 más pop, conéctate. Escuchamos a The Killer Roy y a Justin Bieber. Esto fue Stay. Matter, vamos a platicar de este gran chismecito porque solamente BTS, esta agrupación de K-pop, convierte un falso escándalo en la campaña promocional más ingeniosa de su carrera. Yo soy Luna y Turbe, te acompaño hasta las 2 de la tarde. Esto lo platicamos a las 12.5 en Match 97.9 más pop, conéctate. 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

0: Buenos días, Matter. Tenemos más información vial.
1: Aviso.
0: Si quieres viajar a la Ciudad de México, recuérdalo que no están circulando los autos con engomado verde, terminación de placas 1 y 2.
1: A vuelta de rueda.
0: Ahorita está prácticamente detenido Avenida Paseo Constituyentes, desde Prolongación Zaragoza hasta Paseo 5 de Febrero. Tenemos intensa carga sobre Avenida Constituyentes, entre Avenida Tecnológico hasta la calzada Ezequiel Montes. También tenemos mucha carga sobre Avenida Revolución, desde Primera Privada San Diego y Plutarco Elías Calles.
1: Tráfico lento.
0: Incrementa la carga en Avenida Zaragoza, desde Avenida Corregidora hasta Ezequiel Montes.
1: Clima.
0: 22 grados. 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
3: ¿Qué onda? Acá Luna y Turbe seguimos conectadísimos en Match 97.9 Más Pop. Conéctate. Te acompaño hasta las 2 de la tarde en este jueves 16 de julio, Macho. Jueves casi viernes en Match. Ya casi llegamos al inicio de fin de semana, o podemos iniciarlo desde hoy. Seguimos con buenas rolitas, buen chismecito para vibrar altísimo desde el trabajo, desde la oficina, desde nuestro negocio, desde las vacaciones, como sea, pero disfrutando del verano, Match. En dos canciones más platicamos de esta gran táctica de publicidad de BTS que convirtió un escándalo en un comercial. En Match 97.9 Más Pop, conéctate. Match.

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1: Match 97.9 más pop, conéctate. Escuchamos a Ed Sheeran, esto fue Shape of You. Artista Match que compartió en sus redes sociales que está bastante preparado, bastante feliz para el resto de sus giras de concierto, de su gira Loop. Recordemos que lo tendremos en nuestro país, en Ciudad de México, próximo 11 y 12 de diciembre. Match, nos vamos con esta gran agrupación de K-Pop, BTS, que solamente ellos saben cómo convertir un falso escándalo en una completa campaña para su publicidad. Yo soy Luna y Turbe, te acompaño hasta las 2 de la tarde, y es que recientemente, Mature, se hizo viral una imagen en la que se ve a los 7 integrantes de la banda de pie frente a una fila de urinarios, con un mensaje que dice: miembros de BTS vistos en un baño en medio de una misteriosa reunión. Foto impactante revelada. Y esta situación la compartieron como si fuera una situación completamente normal. Y ahí estaba el meollo del asunto, Mature, porque básicamente Normal es la nueva canción, el nuevo videoclip que se va a estrenar, y así fue como le dieron publicidad. Van a dar más detalles, bueno, más bien dieron detalles después, y se daba la fecha del 17 de julio, como que tendrían detalles próximamente, pero será el día que se estrenará en plataformas digitales este video musical. Así que, Mature, a unas cuantas horas de que esto suceda, disfrutamos de Swim de BTS en Match 97.9, más pop, conéctate.

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Match 97.9 más pop. Conéctate, escuchamos Tripping de Robbie Williams. Imagine, imagínate escuchar esta canción completamente en vivo y aquí en Querétaro, porque va a ser posible en el Festival Pulso GNP. 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Mientras te registras, nos vamos con lo más nuevo de Taylor Swift, parte del soundtrack de Toy Story 5. Suena I Knew It, I Knew You en Match 97.9 más pop. Conéctate.

Match 97.9 más pop, conéctate, escuchamos a Rihanna, esto fue Umbrella, disfrutando en este jueves casi viernes en Match, y nos vamos con algo de nuestra artista Match, Dua Lipa, que también mucho se ha hablado de ella recientemente, sobre la relación que tiene con su ahora esposo Callum Turner, porque se hablaba de lo que no hacía él con sus anteriores exes. Yo soy Luna y Turbe, te acompaño hasta las 2 de la tarde, y había muchos comentarios, hubo varios podcasts en donde participaron varias exes de este gran actor, en donde decían que él había dicho que no quería básicamente el estilo de vida que ahora tiene con Dua Lipa. ¿Cómo es que ahora con Dua Lipa sí lo tiene? Matcher, ahí está, cuando encuentras a la persona adecuada, indicada, todo lo demás pasa a un segundo plano. Suena Don't Start Now de Dua Lipa en Match 97.9, más pop, conéctate.

0: 97.9 más pop. Conéctate, escuchamos a Dua Lipa. Esto fue Don't Start Now. Matchers, seguimos con buen chismecito. Vamos a platicar de este gran DJ y productor musical, Hugh Hill, que recientemente dice que ahora tiene su música mucho que ver con los atardeceres y nunca más con los anocheceres. Yo soy Luna y Turbe, te acompaño hasta las 2 de la tarde. Esto lo platicamos a las 12.49 en Match 97.9 más pop. Conéctate.
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3: Informe vial.
4: Hola Matcher, excelente tarde, tenemos más información vial.
2: Obras.
4: Se presenta una reducción de carriles a causa de obras en la carretera 57, desde La Noria hasta Loma Cuesta China con dirección a la ciudad de Querétaro, así que anticipa tu salida.
2: Tráfico lento.
4: Incrementa el tráfico en Avenida Zaragoza desde Avenida Corregidora hasta Ezequiel Montes. Prolongación Paseur con dirección al sur se está complicando cada minuto entre Circuito Moisés Solán hasta Avenida San Diego de los Padres.
2: Buen avance.
4: Y en cambio, donde nada te retrasa es sobre calle Miguel Hidalgo entre Avenida 5 de Febrero hasta la calzada de Ezequiel Montes.
2: Clima.
4: 22 grados. 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

Catch 97.9 más pop. Conecta, te escuchamos a DNC. Esto fue Cake by the Ocean. Nos vamos con Hugel, este gran artista match, productor y DJ, que ya le dijo adiós a esta zona de confort de estar tocando en plena oscuridad. Yo soy Luna Iturbe, te acompaño hasta las 2 de la tarde y así lo he compartido también con sus setlist. Dijo que él va a enfocarse más ahora a tocar en fiestas de en la tardecita, en los atardeceres, para darle un toque diferente y que también se sienta su música de distinta manera. Y vaya que podemos comprobarlo mayor con esta canción que vamos a escuchar, y no por nada se llama Moving to the Sun. Suena ya Hugo en Match 97.9, más pop, conéctate.

0: 97.9 más pop. Conéctate, escuchamos a Lola Young. Esto fue Messi. Disfrutando de las mejores canciones este viernes. Este jueves, casi viernes, macho. Aunque queramos que ya casi, que queramos que ya sea viernes. A vibrar altísimo, macho, y a seguir con buen chismecito que nuestro artista macho, Alex Warren, comparte que podría estrenarnos una canción más pronto de lo que creíamos. Yo soy Luna Iturbe, te acompaño hasta las 2 de la tarde. Esto lo platicamos a la 1:09 en Match 97.9 más pop. Conéctate.
1: Buenos días, Matcher. Tenemos más información vial.
2: Aviso.
1: Si quieres viajar a la Ciudad de México, recuérdalo que no están circulando los autos con engomado verde, terminación de placas 1 y 2.
2: A vuelta de rueda.
1: Ahorita está prácticamente detenido Avenida Paseo Constituyentes, desde Prolongación Zaragoza hasta Paseo 5 de Febrero. Tenemos intensa carga sobre Avenida Constituyentes, entre Avenida Tecnológico hasta la calzada Ezequiel Montes. También tenemos mucha carga sobre Avenida Revolución, desde Primera Privada San Diego y Plutarco Elías Calles.
2: Tráfico lento.
1: Incrementa la carga en Avenida Zaragoza, desde Avenida Corregidora hasta Ezequiel Montes.
2: Clima.
1: 22 grados. 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
0: ¿Qué onda, Matcher? Aquí Luna Iturbe. Seguimos conectados una hora más en Match 97.9 más pop. Conéctate. Yo soy Luna Iturbe, te acompaño hasta las 2 de la tarde. Seguimos con buenas rolitas, buen chismecito y las mejores promociones. Matcher, mucha atención que en dos canciones más platicamos de nuestro artista Match, Alex Warren, que ya nos dijo que viene nueva música más pronto de lo que creíamos. 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

Match 97.9 más pop. Conéctate, escuchamos a Britney Spears. Esto fue Toxic, disfrutando de esta gran rolita de la princesa del pop, que esperamos regrese muy pronto, Matcher. Quien sí regresa con nueva música y antes de lo previsto es nuestro artista Match, Alex Warren. Yo soy Luna Iturbe, te acompaño hasta las 2 de la tarde. Sabemos que tras este éxito de Ordinary ha seguido trabajando en nueva música y estamos esperando un nuevo álbum. Pero más allá del nuevo álbum, nos dijo que su nueva canción titulada Riskier va a salir el próximo 28 de agosto, Matcher. Esto con su álbum que sale este día, pero la canción sale un poquitito antes. Así que estamos al pendiente de todo lo que nos comparta en sus redes sociales y por lo pronto escuchamos este tremendo hitazo de Alex Warren. Suena ya Ordinary, la disfrutamos esta tardecita de jueves en Match 97.9, más pop, conéctate.

0: Touch 97.9 más pop. Conéctate, escuchamos a Huntrix. Esto fue Golden, parte del soundtrack de K-Pop Demon Hunters, esta exitosísima película Mature. Vamos con las mejores promociones, porque ya sabes que en Match 97.9 somos la radio de las exclusivas. Nos encanta llevarte a los mejores conciertos. Y Mature, se acercan las fechas de Harry Styles en nuestro país. 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Yo soy Luna Iturbe, te acompaño hasta las 2 de la tarde. 1:27 te digo cómo participar y ganar en Match 97.9 más pop. Conéctate.
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1: A vuelta de rueda.
0: Se complica el avance de prolongación corregidora entre Avenida Constituyentes y José María Pino Suárez. Lleva tráfico paseo 5 de febrero entre Boulevard Bernal.

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0: Rush 97.9 más pop. Conéctate, escuchamos a Harry Styles. Esto fue Sign of the Times. Nuestro artista match que está a un par de semanas de pisar territorio mexicano con su gira Together Together Tour. 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Yo soy Luna Iturbe, te acompaño hasta las 2 de la tarde. 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Mientras tanto, te dejo con todo.
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Touch 97.9 más pop, conéctate, escuchamos Edor Maya, esto fue Stereo Love, canción con la que yo vibraba altísimo en mis tiempos de secundaria, Mature. ¿Cómo vamos en este jueves casi viernes en Match? Estamos conectados en redes sociales, arroba Match Radio HQ, arroba Luna Iturbe guión bajo. Yo soy Luna Iturbe, te acompaño hasta las 2 de la tarde y ahí estamos conectados para que me cuentes cómo pinta el fin de semana que ya se acerca, Mature. Ya podemos saborearlo. Estamos conectados para que me cuentes si ya estás de vacaciones y no importa qué día sea, o si ya estamos, o si seguimos en oficinas, si seguimos en nuestros negocios, Mature, a seguir disfrutando de las mejores canciones. Nos vamos con esta gran colaboración, canción número 216 del día. Rosy Bruno Mars, esto es APT en Match 97.9 más pop, conéctate.

0: Garage 97.9 más pop. Conéctate, escuchamos a Rosé y a Bruno Mars. Esto fue APT. Major, ¿tú sabes cuál es la canción, una de las mejores canciones del pop jamás escritas? No lo digo yo, lo dice una de las personas, un gran productor musical que dicen por ahí también es parte de la realeza del pop. Yo soy Luna Iturbe, te acompaño hasta las 2 de la tarde. Hablamos de esta canción, ¿quién dijo esto y qué fue lo que dijo? A la 1:47 en Match 97.9 más pop. Conéctate.
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Match 97.9 más pop. Conéctate, escuchamos a Justin Bieber, To Find Somebody to Love. Una de sus mejores canciones, a mi parecer, Mature. Canción perteneciente a My World 2. Y que también fue parte de la recopilación de My Worlds. Mantra, nos vamos con esta gran rolita que regresó a ser tendencia 15, 16 años después. Y esta canción, además, desde su lanzamiento, Dancing on My Own, ha sido elogiada por la realeza del pop. Yo soy Luna y Trupe, te acompaño hasta las 2 de la tarde. Y es que el mismísimo legendario productor sueco Max Martin, a quien conocemos por ser el creador de decenas de éxitos mundiales, ha dicho públicamente que esta canción es una de las mejores canciones del pop jamás escritas, Mature. Que lo diga él, la verdad es una increíble cosa. Y también, Mature, esta canción se proclamó ya como uno de los himnos de llorar en la disco, para bailar y llorar al mismo tiempo. Así que vamos a hacerlo si es que lo necesites, Mature. Suena ya Dancing on My Own de Robin en Match 97.9 más pop. Conéctate.

0: Break My Heart.
1: Match 97.9 más pop. Conéctate, escuchamos a Dua Lipa. Esto fue Break My Heart. Match, ahora ha llegado mi momento de decirte bye bye y buen provecho si es que ya vas a comer. Yo soy Luna Iturbe y gracias, gracias, gracias por conectarte el día de hoy. Te quedas con Alison Gutiérrez. Más tarde llega Aileen Rosales. Mañana en la mañana conectas con Kike Rivers a las 6 de la mañana en el Match Morning. Y tú y yo volvemos a conectar mañana a las 10 de la mañana. Te mando mucho amor y brillitos para esta tardecita de jueves. Si sigues en Match 97.9 más pop, conecta.

0: 57 entre La Noria y Loma Cuesta China con dirección a la ciudad de Querétaro. Toma precauciones y anticipa tu salida.
1: A vuelta de rueda.
0: Se complica el avance de Avenida Luis Pasteur entre Encarnación Cabrera y Avenida Constituyentes. Lleva tráfico prolongación Corregidora entre Avenida Constituyentes y José.

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2: 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Conéctate. ¿Qué onda, Matcher? Ya llegué para pasarla increíble en esta hora de música continua. Yo soy Alison Gutiérrez. Te acompaño hasta las 6 de la tarde. Y efectivamente conectamos también en redes sociales. Arroba Matcher Radio HQ y arroba Alison Gutiérrez. En Insta para que me pidas tu canción favorita en esta hora de música sin interrupción. Estamos a 26 grados en la temperatura, Matcher. Está haciendo calorcito. Yo quiero que comas rico, provechito con la mejor música. Te quedas conectadísimo en Match 97.9. Más pop con él.

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97.9 Más Pop, conéctate. Escuchemos a John Legend con All of Me en la hora de música continua. Oye, Mature, que actualmente está realizando una gira de verano en Europa, pero además se lo tomó como vacaciones. Yo soy Alison Gutiérrez, te acompaño hasta las 6 de la tarde. Y efectivamente anda con toda la familia Mature en Roma, en Suiza, en Noruega. Lo curioso aquí es, te digo, él está de gira, o sea, literalmente de tour Mature, pero además su familia y él, pues, se la pasan, pues, conociendo todos los lugares. Yo haría lo mismo, 100% Mature. Seguimos con la hora de música continua, las mejores canciones para ti, Hugo Lizotto con Jamaican. Ya lo escuchas como la canción número 222 del día en Match 97.9 Más Pop, conéctate.

Match 97.9 Más Pop, conéctate. Cyril Can Stumble en Sonando. Oye, Marjorie, Adam Levine tiene un récord muy poco común. Te cuento de qué se trata. Yo soy Alison Gutiérrez, te acompaño hasta las 6 de la tarde. Y es que además de ser el vocalista de una de las bandas pop más exitosas del siglo XXI, Marjorie pasó 16 temporadas como coach de The Voice. Esta serie, Marjorie, de programa donde la gente va a participar para obviamente cumplir su sueño de convertirse también en artista. Bueno, le estuvo ahí 16 temporadas. Imagínate esto. Gracias a eso conoció a varios artistas como Jordan Smith y Tennessee Chien, que también ahora ya son grandes artistas. Escuchamos a Maroon 5 con This Love. Suena para ti en Match 97.9 Más Pop. Conecta.

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Está para hacer notas más altas pero sin que suene forzado, y además tiene un registro de silbido, o conocido también como whistle note, que es el tono más agudo para una voz humana, y Ariana Grande puede hacer todo esto sin ningún problema mayor. Seguimos con la hora de música continua, las mejores canciones sonando para ti. Coldplay con A Sky Full of Stars en Match 97.9 más pop, conéctate.

97.9 más pop, conéctate. Escuchamos a Ariana Grande con Hey That I Made You Love Me en esta hora de música continua. Hoy tenemos que hablar del rango vocal de Ariana Grande porque es realmente impresionante, Major. Yo soy Alison Gutiérrez, te acompaño hasta las 6 de la tarde. Y es que esta mujer puede hacernos un montón de variedades. Voz de pecho donde canta con más potencia que si la voz mix

97.9 Más Pop. Conéctate. Escuchemos Espresso de Sabrina Carpenter en la música continua. Oye, que Mark Ronson nos confesó cuál es su premio favorito y el más importante para él. Yo soy Alison Gutiérrez, te acompaño hasta las 6 de la tarde. Y así es, nos confesó que para él probablemente el premio más importante de su carrera es el Oscar que ganó a Mejor Canción Original por Shallow en la película A As Is Burning 2019, Mature, junto a Lady Gaga. Y por supuesto muchos más artistas que estuvieron involucrados en la composición de la canción, pero este para él dice que es la rola predilecta para presumir. Te dejo con Mark Ronson y Miley Cyrus, una para ti, Nothing Breaks Like a Heart, la número 226 del día en Match 97.9, Más Pop, conéctate.

Match 97.9 más pop, conéctate. Escuchamos Die With A Smile de Lady Gaga junto a Bruno Mars. Oye, Major, este verano Match nos trae grandes sorpresas y yo tengo para ti lo mejor de lo mejor. 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Yo soy Alison Gutiérrez, te acompaño hasta las 6 de la tarde. 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Lo haces en lo que sigue la hora de música continua con las mejores canciones. Rihanna y Calvin Harris sonando con This Is What You Came For. En la canción número 228 del día en Match 97.9, más pop, conéctate. Bye.

Match 97.9 más pop, conéctate. Escuchamos Alpha World de Temple City, su única canción mayor, pero que ya tenemos grandes noticias. Y es que ayer justo te presentaba una exclusiva de Match FM, porque tenemos una entrevista en nuestra página de YouTube, Match MX FM, para que lo cheques, la entrevista completa, en donde Temple City nos cuentan que se van a ir de gira. Tú dices, ¿cómo? Si solo tienen una canción, déjate cuento. Yo soy Alison Gutiérrez, te acompaño hasta las 6 de la tarde. Y es que dicen que van a estrenar por completo, en vivo, por primera vez, su primer álbum Matcher. En esta gira que van a dar, todavía no hay confirmación para México, pero esperemos que dentro de poco nos digan que sí vienen, obviamente, a la mejor tierra para los mejores conciertos. Seguimos con la hora de música continua, Vans & Boone con Beautiful Things, sonando en Match 97.9, más pop, conéctate. 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

0: Match 97.9 Más Pop, conéctate. Escuchamos a Sam Smith con Stay With Me. Oye, Major, conectadísimo porque hablamos de Justin Bieber, porque este hombre hizo historia antes de cumplir los 16 años. Yo soy Alison Gutiérrez, te acompaño hasta las 6 de la tarde, a las 3:05. Te cuento todo. Sigues en Match 97.9 Más Pop, conéctate.
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2: 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Matchers, seguimos conectando una hora más. Son las 3 de la tarde. Yo soy Alison Gutiérrez. Te acompaño hasta las 6. Y conectamos también en redes. Arroba Match Radio HQ y arroba Alison Gutiérrez. Conectadísimo porque en esta hora tengo para ti pasaporte Match. Acceso cuádruple para que te vayas con tus mejores amigos al Festival Pulso GNP este próximo 10 de octubre. Te cuento los detalles de cómo hacerle. Además, tenemos que hablar del festival que está organizando.

Match 97.9 más pop, conéctate. Escuchamos In My Mind de Dinero junto a Gigi D'Agostino. Hoy hablemos de Justin Bieber porque este hombre mayor hizo historia antes de cumplir los 16 añitos. Yo soy Alison Gutiérrez, te acompaño hasta las 6 de la tarde. Y es que con su primer EP debut mayor, My World, del 2009, se convirtió en el primer artista de la historia en colocar 7 canciones de un solo álbum y aparte debut mayor, al mismo tiempo en el Billboard Hot 100. En aquella época era prácticamente un desconocido, si no fue hasta que subió su video a YouTube Major y temas como One Time, One Less Lonely Girl y Love Me empezaron a entrar simultáneamente a la lista más importante de todo Estados Unidos. Este hombre verdaderamente le sabe, así que te dejo con...

0: Match 97.9 Más Pop, conéctate, escuchamos Houdini de Dua Lipa. Oye, Match, tenemos que hablar del Daisy Chan Fields, el festival que está organizando por primera vez Olivia Rodrigo, porque no solamente será un festival musical. Yo soy Alison Gutiérrez, te acompaño hasta las 6 de la tarde en dos rolas más. Te cuento los detalles, sigues en Match 97.9 Más Pop, conéctate.
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0: vuelta de rueda.
1: Sobre Paseo 5 de Febrero, entre el Boulevard Bernardo Quintana y hasta llegar a Avenida Zaragoza. Se complica el avance de prolongación Pasteur entre Circuito Moisés Solana y Avenida San Diego de los Padres. Lleva tráfico prolongación Corregidora entre Avenida Constituyentes y José María Pino Suárez. Vamos muy lentos en Avenida Cimatario entre Carretera 57 y Avenida Luis Vega y Monroy. Con asentamientos en Boulevard Bernardo Quintana entre Paseo de Loma Dorada y Emeterio González.
0: Clima.
1: 26 grados. 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

97.9 Más Pop, conéctate. Escuchamos I Feel It Coming de The Weeknd junto a Daft Punk. Hoy hablemos, por favor, del Daisy Chan Fields, el primer festival organizado por Olivia Rodrigo. Yo soy Alison Gutiérrez, te acompaño hasta las 6 de la tarde. Y es que así es, Major. Este festival no solamente será de música, sino que va a contar con instalaciones artísticas, interactivas, espacios creativos y por ahí dicen que un mercado con productos de empresas y artesanas lideradas por mujeres. Definitivamente, Olivia Rodrigo pensó en todo, Major, y aquí la queremos muchísimo por eso. Te dejo con Olivia, suena The Cure para ti en Match 97.9 Más Pop con

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0: Match 97.9 Más Pop, conéctate. David Guetta con Titanium. Oye, yo sé que te quieres lanzar con tus mejores amigos al Festival Pulso GNP. Conectadísimo, que en dos rolas más te digo cómo hacerle. Yo soy Alison Gutiérrez, te acompaño hasta las 6. Así que sí, Major, en dos rolitas más te digo cómo participar y ganar por tu acceso cuádruple pasaporte Match. Sigues conectadísimo en Match 97.9 Más Pop, conéctate. 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

Match 97.9, más pop, conéctate, rolota de Hugel sonando, move into the zone. 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

0: Match 97.9 Más Pop, conéctate. Escuchamos Bump It de Black Eyed Peas. Oye, Matchery, conectadísimo porque tenemos que hablar de Green Day, en específico de Billy Joe, porque este hombre, ¿sabías que empezó a cantar a los 5 años? Yo soy Alison Gutiérrez, te acompaño hasta las 6. A las 4:05 minutos te cuento más detalles de esto. Sigues en Match 97.9 Más Pop, conéctate.
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10: Conduce con cuidado mientras te comparto toda la información vial.
2: Aviso.
10: Recuerda que por motivo de las obras del Tren México-Querétaro te vas a encontrar con reducción extrema de carriles hasta el 30 de agosto. Esto en Boulevard Bernardo Quintana a la altura de Calzada de los Arcos. Te recomendamos anticipar tu salida, evitar la zona y utilizar vías alternas.
2: A vuelta de rueda.
10: Se complica el avance de prolongación Ignacio Zaragoza entre Avenida Tecnológico y Calzada Ezequiel Montes. Lleva tráfico a Avenida Cimatario entre Carretera 57 y Avenida

0: Tecnológico y prolongación Corregidora Sur.
1: Clima
0: 26 grados. 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
4: Match 97.9, más pop, conéctate. Mayor son las 4 de la tarde. Yo soy Alice Gutiérrez, te acompaño hasta las 6. Y por supuesto, seguimos conectados en redes. Arroba Match Radio HQ y arroba Alison Gutiérrez. Oye, Mayor, conectadísimo, porque tengo para ti acceso cuádruple para que te vayas al concierto de Harry Styles del Together Together Tour. 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Te quedas con la mejor música en Match 97.9. Más pop, conéctate.

Match 97.9, más pop, conéctate. Escuchamos a Green Day con Boulevard of Broken Dreams. Oye, Mature, pues así es, así como te contaba, Billy Joe empezó a cantar a los 5 años. Su primera grabación, Mature, se llamó Look for Love. Yo soy Alison Gutiérrez, te acompaño hasta las 6 de la tarde y esto incluso llegó a venderse como un sencillo en tiendas locales. De hecho, muchos antes de convertirse en una estrella del punk ya visitaba hospitales para cantar a los pacientes infantiles. ¡Qué belleza! ¿A poco no, Mature? Te dejo con esta rola para seguir con buenas canciones. Bruno Mars con Risk It All en Match 97.9, más pop.

0: 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Escuchamos Please, Please, Please de Sabrina Carpenter. Oye, Major, ¿por qué Kevin Parker le puso Tame Impala a su banda? Hay todo un misterio detrás de esto y te lo cuento todo. Yo soy Alison Gutiérrez, acompaño hasta las 6 de la tarde. En una rola más te platico de esto. Sigues en Match 97.9 Más Pop. Conéctate.
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1: A vuelta de rueda.
4: Sobre Avenida Universidad, entre Avenida Tecnológico y Calzada Ezequiel Montes. Se complica la circulación del Boulevard Bernardo Quintana entre Paseo Loma Dorada y Emeterio González con dirección al norte. Vamos lentos en ambos sentidos de Avenida Cimatario entre Carretera 57 y Avenida Luis Vega.

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Match 97.9, más pop, conéctate. Escuchamos a Sean Paul con I'm Still In Love With You. Oye, ahora sí, el misterio de por qué Kevin Parker le puso Tame Impala a su banda. Yo soy Alison Gutiérrez, te acompaño hasta las 6 de la tarde. Todo gira en torno, Major, a dos palabras que dicen le gusta mucho, aunque te digo, él no ha revelado realmente el origen del nombre. Impala dice que hace referencia a un antílope africano, conocido por velocidad y elegancia, pero también la palabra tame significa domesticado o manso, o sea, un antílope domesticado. Te dejo con Drácula, su mejor canción, suena en Match 97.9, más pop, conéctate.

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Hatch 97.9 Más Pop, conéctate. Escuchemos a Shakira con Hips Don't Lie. 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Con

0: Match 97.9, más pop, conéctate, escuchamos Because of You de Kelly Clarkson. Oye, Machur, hablemos de Dua Lipa, porque Levitating This es la canción que definió por completo todo lo que sería el future nostalgia. Yo soy Alison Gutiérrez, te acompaño hasta las 6 en dos rolas más, hablamos de esto. Sigues en Match 97.9, más pop, conéctate.
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0: Obras.
1: Te vas a encontrar con reducción de carriles a causa de obras en carretera 57 entre La Noria y Loma Cuesta China con dirección a la ciudad de Querétaro. Toma tus precauciones y anticipa tu salida.
0: A vuelta de rueda.
1: En paseos.

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Match 97.9 más pop, conéctate. Escuchamos a Olivia Rodrigo con Stupid Song. Hoy hablemos de Levitating de Dua Lipa, porque Major, esta canción fue la que definió por completo todo el sonido de Future Nostalgia. Yo soy Alison Gutiérrez, te acompaño hasta las 6 de la tarde. Y es que antes de escribirla, Dua dice que ya tenía claro que quería hacer un álbum inspirado en la música disco y el pop de los años 70 y 80, pero todavía no encontraba la dirección exacta. Cuando terminó Levitating, sintió que por fin había encontrado el equilibrio entre lo retro y también lo moderno, y a partir de esa canción construyó todo el disco Mature. Así que escucha conmigo el origen del Future Nostalgia, Levitating. Suena para ti en Match 97.9 más pop, conéctate.

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1: Match 97.9 más pop, conéctate. Escuchamos As Long As You Love Me de Justin Bieber. Oye, Marjorie, que Dominic Fike anda, mira, moviendo ahí perfectamente los hilos para que su gira Comedy Tragedy Parody esté coincidiendo también con las fechas que le toca cantar con Tame Impala. Yo soy Alison Gutiérrez, te acompaño hasta las 6 en dos rolas más. Te cuento detalles de esto. Sigues en Match 97.9 más pop, conéctate.
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0: A vuelta de rueda.
3: Sobre Avenida Cimatario, entre Carretera 57 y Avenida Luis Vega y Monroy. Vamos muy lentos en Avenida Luis Pasteur, entre Encarnación Cabrera y Avenida Constituyentes. Y con asentamientos en Prolongación Corregidora, entre Avenida Constituyentes y José María Pino Suárez.
0: Clima.
3: 26 grados. 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
3: Match 97.9 Más pop, conéctate. Matchers, seguimos juntos una hora más y la última. Yo soy Alison Gutiérrez, te acompaño hasta las 6 de la tarde, ya son las 5 de la tarde. Oye, Matchers, conectamos en redes también, arroba Match Radio HQ y arroba Alison Gutiérrez. Estamos a 25 grados, 26 en la temperatura, está haciendo calorcito, algo bien, Matchers. Me encanta que ya esté el verano, Match. Justo por eso tengo para ti las mejores bocinas inteligentes, Match. Te digo cómo participar y ganar por la tuya. Te quedas conectadísimo con la mejor música. Una grande a cargo de la primera canción en Match 97.9.

Match 97.9 Más Pop, conéctate, escuchamos a Adele con Someone Like You. Oye, que el Comedy Tragedy Parody Tour 2026 de Dominic Fike está coincidiendo perfectamente con las fechas de Tame Impala. Yo soy Alison Gutiérrez, te acompaño hasta las 6 y así es, Matcher. Dominic Fike anda por Norteamérica ahorita y de hecho su gira la está haciendo, la está manipulando bastante para que pueda coincidir con las noches que le toca cantar con Tame Impala en el Dead Beat Tour, Matcher. O sea, algunas ciudades está actuando doble vez en una noche en algunos teatros o clubes pequeños para su propia gira y luego se va con Kevin Parker a grandes arenas. ¡Qué loco, Matcher! Te dejo con este hombre que no para de chambear, Dominic Fike con Baby Doll en Match 97.9 Más Pop. ¡Conéctate!

0: 97.9 Más Pop, conéctate a The Weeknd con Blinding Lights. Oye, Major, tenemos que hablar de mi mejor amiga Taylor Swift, porque está nominadísima en los premios Emmy de este año. Yo soy Alison Gutiérrez, te acompaño hasta las 6. En una rola más te platico detalles de esto, categorías y todo. Te quedas en Match 97.9 Más Pop, conéctate.
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0: Carretera 57 entre La Noria y Loma Cuesta China con dirección a la ciudad de Querétaro. Toma precauciones y anticipa tu salida.
1: A vuelta de rueda.
0: Se complica el avance de prolongación Pasteur entre Circuito Moisés Solana y Avenida San Diego de los Padres. Lleva tráfico prolongación Corregidora entre Avenida Constituyentes y José María Pino Suárez. Vamos muy lentos en Avenida Cimatario entre Carretera 57 y Avenida Luis Vega y Monroy. Con asentamientos en Boulevard Bernardo Quintana entre Paseo de Loma Dorada y Emeterio González.
1: Clima.
0: 26 grados. 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

Dirección, edición, mezcla de sonido, dirección técnica y cámaras. Claramente se va a llevar alguno de los premios, ¿estamos de acuerdo? Lo manifestamos juntos con I Knew It, I Knew You, su mejor canción en Match 97.9. 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

Match 97.9 Más Pop. 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Escuchamos a Pink con Get Far Start. Oye, que mi mejor amiga Taylor Swift está nominadísima en los premios Emmy. Yo soy Alison Gutiérrez. Te acompaño hasta las 6 de la tarde. Y así es. 5 nominaciones para el Taylor Swift The Eras Tour The Final Showmatcher. Mejor especial de variedades pregrabado.

97.9 Más Pop, conéctate, escuchamos a Air City Can't Lock It Away, que por cierto varias de sus rolas macho están cobrando una vez más fuerza en redes sociales y en conciertos de este año. Yo soy Alison Gutiérrez, te acompaño hasta las 6 p.m. y es que por ejemplo la rola que tienen con Miley Cyrus, We Can't Stop o Burn It Up con Rihanna, están ambos escritos por Air City Macho y por supuesto en redes sociales no para de sonar. Seguimos entonces con Miley Cyrus, no con la canción que tienen juntos, pero sí con Flowers. Para ti, la rola número 258 del día en Match 97.9 Más Pop, conéctate.

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0: Match 97.9, más pop, conéctate. Escuchamos a Guru Josh Project con Infinity. Oye, Matcher, yo sé que este verano te vas a lanzar a la playa o a algún otro lugar, chance hasta visitar a la abuela, Matcher. Y yo quiero que te lleves tu bocina inteligente, Match, para que no te pierdas de ningún detalle, ninguna buena rola, ni nada de nada. Yo soy Alison Gutiérrez, acompaño hasta las 6 de la tarde en Dos Rolas.
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5: A vuelta de rueda.
4: Sobre Avenida Universidad, entre Avenida Tecnológico y Calzada Ezequiel Montes. Se complica la circulación del Boulevard Bernardo Quintana entre Paseo Loma Dorada y Emeterio González con dirección al norte. Vamos lentos en ambos sentidos de Avenida Cimatario entre Carretera 50.

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2: 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Así que te dejo con Kendrick Lamar junto a SZA Luther en lo que te registras por tu bocina Match, ¿de acuerdo? Suena la mejor rola en Match 97.9, más pop, conecta.

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1: Match 97.9, más pop, conéctate. Escuchamos a la princesa del pop, Britney Spears, con Oops, I Did It Again. Oye, Match, yo con esta rolota me despido de ti. Por aquí la buena música no termina porque te quedas con una hora de música continua junto a Ilan Rosales. Yo soy Alice Gutiérrez, te acompañé de 2 a 6. Y si me extrañas antes, conectamos en redes, @MatchRadioHQ y @AliceGutiérrez. Recuerda que eres súper importante para mí. Vete con cuidado, tu casita descansa, que mañana es un nuevo día para ser mejores. Y tú sigues conectadísimo con la mejor música, ya casi fin de semana también en Match 97.9, más pop, conéctate.
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3: A vuelta de rueda.
6: Sobre paseo 5 de febrero, entre Boulevard Bernardo Quintana y hasta llegar a Avenida Zaragoza. Se

0: Avenida Tecnológico y con asentamientos en Boulevard Bernardo Quintana entre Paseo de Loma Dorada y Emeterio González con dirección al norte.
1: Clima.
0: 27 grados. 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
2: Match 97.9, más pop, conéctate. Hello, Major, ¿cómo estás? Buenas tardes, ¿cómo va tu jueves casi viernes en Match? Ya 24 grados en la temperatura, los que van saliendo de trabajar, camino a entrenar, a dejar a las criaturas a sus actividades extra. Yo soy Ailén Rosales, contigo hasta las 10 de la noche. Y empezamos con todo, con una hora de música continua. Hello, Major, ¿qué onda con Rihanna? Que ya está regresando a los escenarios, pero solo para momentos especiales. Tengo para ti tu pasaporte Match, accesos cuádruple al Pulso GNP. Te lo comparto en la hora en Match 97.9. Más pop, conéctate.